0: Financiamos todos nuestros servicios. Gracias.
1: Ah, muchas gracias también. Eso es horrible.